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14: Ya, muchachos, vamos a empezar ya. Hola.

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El Señor es mi luz y mi salvación. ¿A quién temeré? El Señor es la defensa de mi vida. ¿Quién me hará temblar? Cuando me asaltan mis enemigos, tropiezan y caen. Sean bienvenidos, hermanos, a este décimo domingo del tiempo ordinario, domingo 7 de junio. En el Evangelio de hoy escucharemos dos mensajes muy importantes que el Evangelio de San Mateo nos ofrece. Primer mensaje: Mateo es llamado. Jesús le dice: sígueme. Mateo se levantó y lo siguió. Ese es el gran telón de fondo en la que cada uno de los cristianos vivimos, porque el Señor nos ha llamado. Nos ha llamado a la vida. Nos ha llamado a la vida nueva en el bautismo. Nos ha llamado a un oficio. Nos ha llamado a formar parte de su pueblo. Por eso debemos vivir siempre en esta vocación que Dios nos ha regalado para tener vida, para tener fuerza, para poder transformar el mundo, para poder hacer frente a todas las circunstancias de nuestra vida que nos destruyen, para construirlas con la fuerza del Espíritu a través de las enseñanzas que Cristo, el Señor, nos ha dado a cada uno de nosotros. Y segundo, el Señor nos llama también, como llamó a Mateo, a unir la oración, la misericordia y la entrega de cada día por los demás. Los sacrificios, la oración, el culto debe estar unido a toda a la vida nueva que el Señor nos ofrece por el bautismo, para vivir de otra manera, para poder nosotros vivir en la fe y en el culto, la misericordia, que es el perdón que Dios nos da, pero también el perdón que ofrecemos para renovar todas las cosas de nuestra vida.

0: En el nombre del Padre, del Hijo y del Espíritu Santo.
1: Amén.
0: La gracia de nuestro Señor Jesucristo, el amor del Padre y la comunión del Espíritu Santo estén con todos ustedes.
1: Y con tu Espíritu.
0: La alegría del Señor sea nuestra fuerza. Sean bienvenidos a nuestra celebración de la palabra, donde encontraremos la fuerza, la vida, el amor y el perdón y la gracia, la ternura que Dios nos ofrece. Vamos a pedir al Señor arrepentirnos de nuestros pecados, de aquello que destruye nuestra vida y destruye la vida de los demás y destruye el mundo que nos rodea y las relaciones que vivimos cada día en el trabajo, en la casa. Yo confieso.
1: Amén.

Ahora vamos a dar gloria a Dios porque nos ha hecho renacer a una esperanza viva y hacer luz en medio de la oscuridad. Gloria a Dios en el cielo.

0: Ahora vamos a abrazar todas y cada una de las peticiones, de las oraciones, súplicas que ustedes que están con nosotros tienen en su corazón para presentarlas en el altar de Jesucristo. Oremos, Señor Dios, de quien todo bien procede, escucha nuestras súplicas y concédenos que, comprendiendo por inspiración tuya lo que es recto, eso mismo, bajo tu guía, lo hagamos realidad. Te lo pedimos en el nombre de tu Hijo Jesucristo, que vive y reina contigo en unidad del Espíritu Santo y es Dios por los siglos de los siglos.
1: Amén.
2: Conocer al Señor debe ser el propósito fundamental de nuestra vida. Escuchemos la invitación del profeta Oseas.
3: Del libro del profeta Oseas. Esforcémonos por conocer al Señor. Tan cierta como la aurora es su aparición, y su juicio surge como la luz. Bajará sobre nosotros como lluvia temprana, como lluvia de primavera que empapa la tierra. ¿Qué voy a hacer contigo, Efraín? ¿Qué voy a hacer contigo, Judá? Tu amor es como nube mañanera, como rocío matinal que se evapora. Por eso los he azotado por medio de los profetas y les he dado muerte con mis palabras. Pero yo quiero amor y no sacrificios, conocimiento de Dios más que holocaustos. Palabra de Dios.

0: Abraham aceptó a Dios desde el camino de la fe. Por eso ahora es modelo para todos los creyentes. Escuchemos atentamente.
1: De la carta del apóstol San Pablo a los Romanos. Hermanos, Abraham, esperando contra toda esperanza, creyó que habría de ser padre de muchos pueblos, conforme a lo que Dios le había prometido. Así de numerosa será tu descendencia. Y su fe no se debilitó, a pesar de que a la edad de casi 100 años, su cuerpo ya no tenía vigor, y además, Sara, su esposa, no podía tener hijos. Ante la firme promesa de Dios, no dudó ni tuvo desconfianza. Antes bien, su fe se fortaleció y dio con ello gloria a Dios, convencido de que Él es poderoso para cumplir lo que promete. Por eso, Dios le acreditó esta fe como justicia. Ahora bien, no solo por Él está escrito que se le acreditó, sino también por nosotros, a quienes se nos acreditará, si creemos en aquel que resucitó de entre los muertos, en nuestro Señor Jesucristo, que fue entregado a la muerte por nuestros pecados y resucitó para nuestra justificación. Palabra de Dios.

0: Jesús miró a Mateo, y en esa mirada iba una buena dosis de bondad y seducción. Mateo terminó dejándolo todo y siguió al Señor. Escuchemos con toda atención.
1: El Señor esté con ustedes.
2: Y con tu espíritu.
1: Proclamación del Santo Evangelio de nuestro Señor Jesucristo, como lo escribió el apóstol San Mateo.
2: Gloria a ti, Señor.
1: En aquel tiempo Jesús vio a un hombre llamado Mateo sentado al mostrador de los impuestos y le dijo: sígueme. Él se levantó y lo siguió. Estando en la mesa en casa de Mateo, muchos publicanos y pecadores que habían acudido se sentaron con Jesús y sus discípulos. Los fariseos, al verlo, preguntaron a los discípulos: ¿cómo es que su maestro come con publicanos y pecadores? Jesús los oyó y les dijo: no tienen necesidad de médico los sanos, sino los enfermos. Vayan y aprendan lo que significa misericordia quiero y no sacrificios. No he venido a llamar a los justos, sino a los pecadores. Lo que hemos escuchado es palabra del Señor.
2: Gloria a ti, Señor Jesús.
1: Ahora vamos a escuchar la homilía de nuestro arzobispo Jorge Carlos Patrón Wong.
3: Muy queridos amigos y amigas de Spotify, Caminando Juntos, queridos hermanos y hermanas en Jesucristo que semanalmente nos escuchan en diferentes estaciones de los estados de Veracruz y de Puebla. El autor del primer evangelio, Mateo, quiso compartirnos su propia experiencia vocacional, y es la que aparece en el décimo domingo del tiempo ordinario de nuestra liturgia, destacando aquel encuentro decisivo que cambió para siempre el rumbo de su existencia. Lo hace San Mateo de manera discreta e impersonal, porque más que transmitir un recuerdo autobiográfico, desea mostrarnos la fuerza transformadora de Jesucristo y la novedad de su presencia. La mirada, la llamada, la cercanía y la palabra de Jesús tocaron profundamente su corazón, llenándolo de alegría y de esperanza. Ahí entró el Señor en la vida de un pecador, de un recaudador de impuestos, de un hombre marcado por el rechazo y la desconfianza de los demás. Así entró Jesús en la vida de Mateo. Fue tan profunda la experiencia de aquel encuentro que transformó por completo su ser y su actuar. Por eso, al narrarla, San Mateo nos pone en contacto vivo con el Señor, revelándonos la grandeza de su corazón, la amplitud de su misericordia y la orientación fundamental de su misión: salir al encuentro de quienes más necesitan la salvación de Dios. Además de mirarlo, de llamarlo, de dirigirse a su casa, Jesús lo defendió. No tuvo miedo de las críticas de los fariseos, que escandalizados por verlo compartir la mesa con un publicano, comenzaron a cuestionar la conducta de aquel maestro, que se acercaba a personas consideradas indignas. Jesucristo percibe la presión a la que son sometidos sus discípulos cuando los fariseos les preguntan por qué su maestro se mezcla con pecadores y gente de mala reputación. Es entonces cuando pronuncia una de las afirmaciones más bellas, más reveladoras del Evangelio, una palabra que rescata a Mateo, que le devuelve la esperanza y le muestra el horizonte de la vocación que inicia junto a él. no son los sanos los que necesitan el médico, sino los enfermos. Vayan y aprendan lo que significa: yo quiero misericordia y no sacrificios. Porque no he venido a llamar a los justos, sino a los pecadores. La misericordia resuena con fuerza en los labios de Jesús y se abre paso a paso luminosamente en la vida de Mateo. Como recaudador de impuestos, estaba acostumbrado al desprecio. Era considerado un traidor por colaborar con los romanos, un pecador público. Todo esto en desprecio de parte de sus compatriotas. Había aprendido a vivir bajo el peso de rechazo y de la exclusión. La mayoría lo evitaba. Pocos se acercaban a él con respeto. Sin embargo, aparece aquí alguien, una persona que no lo rehuye. Al contrario, se detiene ante él, lo mira a los ojos y le ofrece una mirada. No una mirada de condenación, sino de comprensión. No una mirada que humilla, sino que dignifica. No una mirada que excluye, sino que invita a comenzar de nuevo. Aquella mirada amorosa le permite comprender la inmensidad de un mensaje que pronto se condensará en una sola palabra. Antes de hablar, Jesús ya había hablado a su corazón. Entonces le dice: sígueme. La respuesta de Mateo es inmediata. El Evangelio señala con sencillez y claridad: él se levantó y lo siguió. Una sola palabra coronó todo lo que la mirada de Jesús ya había sembrado en su interior. Jesús toca el corazón y provoca un movimiento irresistible de amor que lleva a Mateo y a tantos hombres y mujeres a lo largo de la historia a responder con prontitud y generosidad. Como en un torbellino de misericordia, Mateo pasa de la mesa donde recaudaba impuestos a la mesa donde se comparte la vida con Jesús. En el culto oriental, sentarse a la mesa con alguien significa mucho más que compartir un alimento. Significa entrar en comunión con su vida. Seguir a Cristo es precisamente eso: vivir en comunión con Él, compartir su amistad, redescubrir la alegría de la existencia. Jesucristo nos llama para seguirlo y para estar con Él. Hay caminos que recorrer, hay tareas que realizar, hay una misión que cumplir, pero lo primero, hay que permanecer junto a Jesús, disfrutar su presencia y crecer en la intimidad de su amistad. De esa cercanía nace toda fecundidad apostólica. La convivencia con el Señor transforma al discípulo y lo llena del Espíritu Santo. Entonces, ya no transmite solamente conocimientos o enseñanzas aprendidas. Transmite la experiencia viva de un encuentro que ha renovado su corazón. Comunica aquello que ha contemplado, aquello que ha escuchado, aquello que ha vivido junto a Cristo. Comparte la alegría de saberse amado, saberse comprendido, mirado con misericordia. Jesús vio a un hombre y le dijo: sígueme. Y aquel hombre, dejándolo todo, lo siguió, y lo siguió sin demora. Solo Jesús puede llamar de esta manera, vinculando a una persona tan radicalmente a su propia vida, a su propia misión. Porque solo Él es el camino Solo Él, Jesucristo, es la verdad. Solo Él, Cristo, es la vida. El que llama es Jesús. El que responde es una persona concreta, muy concreta, con su historia, con sus heridas, con sus pecados. Así fue San Mateo. Así somos también nosotros. Dejarlo todo para seguir a Cristo, alejarse de los hombres, significa, por el contrario, aprenderlos a amar con el mismo corazón de Jesús. Él vino al mundo para salvar a los pecadores, para conducirlos por el camino de la misericordia. Por eso cuestiona a quienes te consideran justos y excluyen a los demás. Por eso corrige a quienes prefieren el sacrificio al amor, a la norma que a la compasión. Al seguir al Señor, descubrimos que nuestro verdadero hogar está en su sagrado corazón, donde encontramos descanso, perdón y esperanza. Allí aprendemos que la misericordia es más fuerte que el pecado y que el amor de Dios es capaz de renovarnos en todo. Que la próxima celebración de los Sagrados Corazones de Jesús y de María renueve nuestra perseverancia en el seguimiento de Cristo como sus discípulos misioneros. Que nos ayude a escuchar nuevamente su voz y a dejarnos alcanzar por su mirada misericordiosa. Y que, como Mateo, tengamos la valentía de levantarnos, dejar atrás todo aquello que nos ata y seguir con alegría a aquel que nos revela los secretos de su divino corazón. Un biblista italiano, Alessandro Pronsato, que muy creativo, muy propositivo, establecía una distinción entre las religiones de autoridad y las religiones de llamada. Afirma que las primeras, es decir, esas religiones de autoridad, ven a los hombres como una grey que hay que dominar, como individuos que deben ser sometidos, mientras que las segundas, es decir, aquellas religiones donde aparece la llamada, ven a sí misma una grey como personas capaces de aceptar una llamada y de seguir a alguien. Se apoyan en la convicción de que las personas son libres, con voluntad y la capacidad de elegir. Resulta evidente, aunque conviene decirlo explícitamente, que siempre las propuestas de Jesús pertenecen a una llamada, no a una imposición de autoridad. El Evangelio de Mateo, que meditamos el día de hoy, nos presenta un caso paradigmático, ejemplar, la llamada del propio Mateo. Jesús pasa, es decir, está en movimiento, y solo se detiene momentáneamente para que aquel publicano lo pueda seguir. Llama la atención el contraste entre Jesús que pasa y Leví, al ser, o porque es un publicano, está sentado. Es como si el texto quisiera subrayar su condición estática, limitado a observar, a pasar el tiempo, a ocuparse únicamente de sus asuntos. Jesús lo llama y entonces Leví se levanta. El verbo utilizado aquí por el propio evangelista es mucho más que ponerse de pie. De hecho, muchas veces ese verbo se utiliza también para hablar de la resurrección, es decir, de volver a vivir, renacer, vida nueva. Así Mateo, al levantarse, decide ser, pensar y actuar de una manera distinta. quizás recuperar la vida de un modo más pleno y con certeza, dejar su antiguo oficio para asumir una misión. Y llega entonces el momento culminante. Lo siguió. No podía seguir a Jesús sin levantarse, pero tampoco bastaba con ponerse de pie. Al movimiento y a la decisión de cambiar debe seguir la determinación de entrar en una relación profunda, estrecha con Jesús, como su discípulo, siguiéndolo no solo físicamente, sino sobre todo con todas sus implicaciones, con todo aquello que lo conlleva. Es que esto nos hace reflexionar del llamado amoroso, misericordioso que recibimos del propio Jesús y nuestra capacidad, con todas sus limitaciones, con todas sus fragilidades, de responder con todo el corazón, con toda la mente, con todas las fuerzas. Y es que este pasaje del Evangelio, donde aparece la llamada de Mateo, pone de manifiesto una serie de rasgos que se dan en todos los relatos de llamada, en todos los relatos y narrativas vocacionales. Primero aparece la iniciativa. La iniciativa es de Jesús. Su llamada es clara y firme. Sígueme. La respuesta para ser discípulo se sintetiza así. Él se levantó. Mateo se levantó y lo siguió. Todo sucede en un lugar de trabajo, cuando Mateo estaba sentado en la oficina de los impuestos. Ningún escenario especial, ni siquiera un escenario sagrado. Y es que la llamada puede llegar en cualquier lugar y bajo cualquier circunstancia. En nuestro entorno diario, en el puesto de trabajo, en medio de las tareas cotidianas, en la casa, en la calle, en medio del ruido, en el silencio. Dios pasa y llega donde estamos. La llamada nos invita a pasar de una situación cómoda, prácticamente de postración, de sedentarismo, a una que es dinámica, que es vital. Aquí está lo más importante. El que estaba sentado se levantó. Levantarse es importante. El relato pone de manifiesto que Jesús llama a cualquiera, llama a todos y llama sin mirar méritos. En este caso es un personaje mal visto, un recaudador socialmente despreciado. Más o menos intensamente todos sentimos la llamada de Jesús en algún momento de nuestra vida. Y la respuesta que a ella damos puede cambiar totalmente nuestro horizonte. La práctica de Jesús tiene mucho de invitación, sí, pero también de provocación para los bienpensantes de todos los tiempos. Porque llama a aquellos que por su condición deberían permanecer desplazados. Aquí es Mateo. Más adelante vamos a ver a Zaqueo, ambos recaudadores, colaboradores de los romanos, con frecuencia estafadores, por tanto pecadores públicos y despreciados justamente. Y no lo hace de manera oculta, sino que come con ellos, y come con ellos como sus amigos. El hecho debió de repetirse hasta dar pie a una reacción escandalizada de los fariseos, recogida varias veces en los evangelios. Compartir la mesa era señal de acogida, de camaradería. Hacerlo públicamente con pecadores reconocidos resultaba provocador y a la vez descalificador ante los líderes religiosos. Para Jesús es ante todo una acción reveladora de su identidad y del rostro misericordioso de Dios Padre. La acogida a pecadores, a enfermos, a descreídos, manifiesta la real universalidad del ofrecimiento de la salvación de la que Cristo es portador, y también del amor de Dios al expresar su preferencia, podríamos decir su parcialidad, por los que son socialmente considerados indignos, humanamente despreciables. Son muchos los que hoy pasan de Dios y viven en una actitud de total indiferencia a cualquier llamada, de cualquier tipo, especialmente si es una llamada religiosa. Sus oídos se cierran o se han cerrado desde hace tiempo a toda invitación de la gracia. Pero también hay muchos hombres y mujeres en cuyo corazón el recuerdo de Dios permanece vivo. Un Dios quizás olvidado, un Dios arrinconado con frecuencia, pero que no está ausente de sus conciencias. Y bastantes no viven en paz con Él. Dios les recuerda inmediatamente su vida pequeña, empobrecida por el egoísmo, por la mediocridad, por la insatisfacción. Son creyentes que sienten necesidad de Dios, pero no se atreven a acercarse a Él desde su conciencia de pecado. Todos tenemos la tentación de pensar que el pecado es algo que aleja a Dios de nosotros. Pocos creen en un Dios que se acerca a los hombres y mujeres, precisamente cuando nos ve más desorientados, más necesitados, que nos hace falta vida y felicidad. Por eso el Evangelio de San Mateo que hoy meditamos nos recuerda que no nos hemos de sentir acusados, sino llamados, devueltos a la vida, a la paz, invitados a una transformación. Dios es así, y esa es la buena noticia. Nuestro pecado, por muy grave que sea, no ha de ser nunca un obstáculo para acercarnos a Dios. Al contrario, pocas veces está el ser humano tan cerca de Dios como cuando se reconoce pecador y acoge agradecido el perdón de Dios y su fuerza renovadora. Las palabras del Evangelio, "No he venido a llamar a justos, sino a pecadores", revelan una imagen de Dios tan cercana, tan liberadora, que es Dios que se adapta a nosotros, que se adecua a nosotros. ¿Quién es este que solo viene a buscar a los pecadores? Es una bonita pregunta. ¿Quién es Él? Si Él es el enviado de Dios, si Él es el Salvador, ¿es que no hay salvación para los que no son pecadores? ¿O será que todos somos pecadores y solo hay salvación para quienes lo reconocen y buscan la misericordia de Dios? ¿Será que los buenos, los que se creen buenos, o los que nos creemos buenos, somos incapaces de recibir la curación de Jesús? ¿No necesitan médico los sanos, sino los enfermos? Y cuando los enfermos nos creemos sanos, miramos con desprecio a los otros enfermos, como enfermos, y rechazamos con soberbia la curación. Por eso es que la invitación que hoy recibimos de Jesús es que abramos todo nuestro ser, nuestra mente, nuestro corazón, nuestros impulsos, nuestras miradas, nuestra vida, a la voz de Dios, a su presencia. Y escuchemos, acojamos, dejémonos sembrar, dejar que crezca su palabra en cada uno de nosotros. Es decir, que nos volvamos oyentes de la palabra, acogedores de la buena nueva. También hoy es una invitación a sentirnos invitados, sentirme llamado, sentirte elegido, sentirte acogido, sentirte defendido a pesar de ser pecador, sentirte sentado a la mesa con Jesús, por Jesús, junto a Jesús. Es sentirnos verdaderamente discípulos, es decir, aprendices. Aprendamos de las palabras de Jesús, de las opciones de Jesús, de las actitudes de Jesús. Aprendamos a vivir un estilo de vida como el de Jesús. Aprendamos a vivir como Él y a revelar en cada acción, en cada palabra, en cada gesto, el rostro de Dios. Y por lo tanto, sembremos paz, alegría y fraternidad. Por favor, sigan orando por su arzobispo Jorge Carlos. Yo rezo todos los días por cada uno de ustedes. Todo a Jesús por María, todo a María para Jesús. Con María, todos discípulos misioneros de Jesucristo. Dios te bendice.

0: y mandatos de Jesucristo para hacer un mundo más, más justo y fraterno. Oremos al Señor.
1: Escúchanos, Padre.
0: Pidamos por nuestras autoridades municipales, estatales y federales, para que llenos de bendiciones puedan hacer el bien, buscar el desarrollo e integrar en el desarrollo integral a los que menos tienen. Oremos al Señor.
1: Escúchanos, Padre.
0: Por cada uno de nosotros que estamos escuchando la palabra, para que la palabra nos dé vida, nos purifique, nos renueve y actuemos cada día como criaturas nuevas en la justicia y en la paz de Dios. Oremos al Señor.
1: Escúchanos, Padre.
0: Por quienes viven alejados de Dios, para que descubran que las puertas de la misericordia están abiertas y respondan a esto con una auténtica conversión, semejante a la del publicano Mateo que hoy hemos escuchado. Oremos al Señor.
1: Escúchanos, Padre.
0: Por todos nuestros amigos, familiares, amigos que están en dificultades, para que nuestra oración a Dios sea de todo corazón, para que Él los asista en medio de tantas dificultades que viven. Oremos al Señor.
1: Escúchanos, Padre.
0: Oremos por los enfermos, para que Dios escuche nuestras súplicas y conceda que en su tribulación experimenten la fortaleza que procede de Él a través de nuestro testimonio de caridad. Oremos al Señor. Quienes estamos reunidos para celebrar la palabra, para que siempre confiemos en el Señor y Él nos vaya transformando en el corazón para ser testigos de su evangelio. Oremos al Señor.
1: Escúchanos, Padre.
0: Pidamos por el eterno descanso de todos nuestros difuntos, para que Dios en Cristo nos dé la gracia de sentir que ellos están siendo perdonados por Dios y llegar a la vida eterna. Oremos al Señor.
1: Escúchanos, Padre.
0: Padre Santo, que quieres que te busquemos y te conozcamos, escucha nuestras oraciones y concédenos que nuestra vida, transformada por tu gracia, sea una total entrega a ti y a nuestros hermanos, especialmente a los que más nos necesitan. Te lo pedimos por Jesucristo nuestro Señor.
1: Amén.
0: Vamos a confiarnos nuestra vida. Nuestra vida, Dios es misericordioso y Dios nos quiere dar misericordia. Así lo ha dicho Jesús: yo no quiero sacrificio sino misericordia, y es Dios quien nos da la misericordia. Digamos: Padre nuestro que estás en el cielo, santificado sea tu nombre, venga a nosotros tu reino, hágase tu voluntad en la tierra como en el cielo. Danos hoy nuestro pan de cada día, perdona nuestras ofensas como también nosotros perdonamos a los que nos ofenden, no nos dejes caer en tentación y líbranos del mal. Vamos a hacer toda la comunión espiritual para que podamos sentir la esperanza, el poder de Jesucristo, que es nuestra salvación y que es el único que nos libera del pecado y de la muerte.
2: Creo, Jesús mío, que estás real y verdaderamente en el cielo y en el santísimo sacramento del altar. Os amo sobre todas las cosas y deseo vivamente recibirte dentro de mi alma. Pero no pudiendo hacerlo ahora sacramentalmente, venid al menos espiritualmente a mi corazón, y como si ya os hubiese recibido, os abrazo y me uno del todo a ti. Señor, no permitas que jamás me aparte de ti. Amén.

0: vamos a orar por nuestros enfermos, vamos a pedir por ellos para que los unamos a la cruz de Cristo y ellos también puedan orar por la sociedad, ellos también pueden orar y ofrecerse como sacrificio limpio y puro a Dios, como un signo de misericordia.
1: La oración en Cristo de la Iglesia es poderosa. Podamos hoy tener la oportunidad de orar en el Espíritu Santo por cada uno de nuestros enfermos, por aquellos que se encuentran en nuestros hospitales, completando pacientemente y a veces con desasosiego lo que falta a la pasión del Señor. Oremos también encarecidamente en Cristo por los enfermos que están en casa agonizantes. Oremos también por los que se encuentran en la vida cotidiana, en las tareas de cada día, pero que tienen alguna dolencia o algún padecimiento crónico que les impiden vivir a plenitud. Encomendémoslos a Cristo el Señor, a su cruz poderosa y sobre todo a su santo amor, para que les dé la gracia de la salud física.

0: Oremos, Señor, que la virtud medicinal de este sacramento nos cure por tu bondad de nuestras maldades y nos haga avanzar por el camino recto. Te lo pedimos por Jesucristo nuestro Señor.
1: Amén.
0: Ahora recibimos la bendición de nuestro arzobispo Jorge Carlos Patrón Huón.
2: Que el Señor les bendiga y los guarde.
3: Amén.
2: Que haga resplandecer su rostro sobre ustedes y les muestre su misericordia.
3: Amén.
2: Que vuelva su mirada hacia ustedes y les conceda su paz.
3: Amén.
2: Y la bendición de Dios Todopoderoso, Padre, Hijo y Espíritu Santo, descienda sobre ustedes y permanezca para siempre.
3: Amén.
0: Dios es amor, y el que permanece en el amor, permanece en Dios y Dios en él. Gracias, hermanos, por haber estado juntos para celebrar la palabra. Que Dios les conceda las bendiciones que están esperando para que todos en este año de la pastoral social seamos discípulos misioneros de Jesucristo.

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los que el día de hoy están cumpliendo años, ¿eh? Felicidades, hoy es un día emocionante para los que cumplen años. Muchas felicidades, enhorabuena. Vamos a entrarle con algo romántico en esta mañana por aquí, porque tenemos gustos para toda la raza, para toda la gente. Va que va. Yo soy Andrés, yo soy Zapata, yo soy García. Mi nombre es Andrés Zapata García y me dicen el Tigrín. Así que te invito para que nos marques. Y el primer saludo de esta mañana es para la señora Victoria. ¿Cómo está, doña Vicky? Ahora va a pensar otra Vicky, que es otra Vicky, porque tengo como 10, 15 Vickys. ¡Qué barbaridad! Por eso voy a decir el apellido. Bueno, para Kiki. Kiki es una. Señora Victoria, muy buenos días. Es otra, y a su esposo, el señor Raúl. ¿Cómo está, don Raúl? ¡Don Tul! ¿Qué dice don Raúl? Un saludo a don Raúl. Raúl, que siempre, domingo a domingo, escucha los domingos del ayer.

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1: ¿Qué palabras dirías si tuvieras una lanza apuntando a tu pecho y te obligaran a elegir entre tu vida o tu fe? Bienvenidos a Gospel del Hermano que Continúa. Cuentan que hace más de 150 años, en una aldea remota de la India, un hombre llamado Nokseng no eligió las palabras, eligió una melodía. El jefe de su tribu le dio un ultimátum brutal: renuncia a Cristo o mira cómo ejecutan a tu familia frente a tus ojos. Lo que pasó en ese momento transformó la historia de la música para siempre. Se dice que, mientras veía caer a sus hijos, él respondió cantando. Cuentan que cada estrofa que hoy cantamos en nuestras iglesias nació de su último aliento bajo una presión inhumana. He decidido seguir a Cristo, cantó frente a sus verdugos. Aunque otros me dejen, yo sigo a Cristo, entonó mientras se quedaba solo en el mundo. Y justo antes de que el jefe de la aldea diera la orden final, Nokseng cantó su última frase: la cruz delante, el mundo atrás. Aquel día, Nokseng también murió. Pero lo que sucedió minutos después de su ejecución fue tan impactante que cambió el destino de toda esa región hasta el día de hoy. Cuentan que la paz en el rostro de Nokseng fue tan inexplicable que el jefe de la tribu cayó de rodillas allí mismo. Y poco tiempo después, él y la aldea entera decidieron entregar su vida al mismo Dios por el que aquel hombre murió cantando. Quédate hasta el final de este video, porque cuando escuches esta letra, entenderás por qué estas notas no son solo música. Son el eco de una victoria absoluta sobre la muerte. Escucha con el corazón. He decidido seguir a Cristo.

Hola, hola, ¿qué tal? Muy buenas tardes todos tengan ustedes en este precioso momento. Ya estamos nuevamente en cabina de Radio Evolución 98.5 FM en esta tarde. Siendo las 3:20, les mandamos saludos. Les saludamos en el nombre del Señor Jesús en esta tarde a todos aquellos que se encuentran ya en casita sintonizando Radio Evolución en este hermoso día, tarde ya. 3:20. Tu servidor, como siempre, Luis Alberto Martínez Cuevas, predicador de la palabra de Dios. Hoy en este precioso momento tenemos otro tema más, otro mensaje más de la bendita palabra de Dios para cada uno de ustedes. En esta tarde le pedimos a Dios que sea de muchísima bendición para sus vidas la palabra que compartimos cada 8 días, sábados y domingos. Que sea de edificación, que la bendición de Dios entre sus hogares y que la palabra transforme sus vidas. En este momento también mandamos saludos allá en las redes sociales, que nos encuentras como Iglesia Cristiana Jesucristo es el Camino y la Salvación, y nuestro número personal 238-222-0468. Así es, y vamos a comenzar en esta tarde, ya siendo las 3:21. Vamos a tocar otro tema más. Ojalá que todos allá en casita se encuentren bien, se encuentren ya listos y preparados, preparándonos sus oídos, sus corazones para poder escuchar la palabra de Dios. La palabra de Dios siempre será una palabra llena de sabiduría, de muchos consejos, de que nos hace reflexionar, de mucha reflexión, de mucha meditación también, de mucha iluminación para nuestras vidas, porque creo que es el conocimiento más grande que podemos tener nosotros como seres humanos, la sabiduría de Dios plasmada en un libro maravilloso que es la Biblia. A través de ella podemos aprender muchas cosas, podemos entender muchas cosas y podemos saber cuál es el estado de la humanidad presente, lo que ha sucedido en el pasado y lo que va a suceder en el presente. Es el libro más completo, es el libro de mayor conocimiento que podemos encontrar, y podemos encontrar todas las ramas, ¿verdad?, en este libro maravilloso, el cual hoy voy a compartir un mensaje para tu vida. Que sea de bendición para tu vida en este momento, este mensaje que vamos a leer en esta tarde, y vamos a irnos al libro de Romanos, en el capítulo 1, en el versículo 18 en adelante. Y le vamos a poner como tema la causa del juicio de Dios. La causa del juicio de Dios. 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
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ya Romanos 1 Romanos capítulo 1 ni ya chuango ya Romanos libros de Romanos chuashimani chaunja cuasi que tani chuashimani cantejao Romanos capítulo 1 verso 18 al 32 nos enseña la palabra de Dios por qué razón Dios juzgará a la humanidad, por qué Dios se revela desde los cielos su ira. ¿Por qué Dios enjuiciará a la humanidad tarde o temprano? La palabra de Dios nos registra exactamente cuáles son las causas principales por la cual Dios revela su ira desde los cielos. En este pasaje tan hermoso de Romanos 1, 18 al 32, vamos a ver varios puntos por cuál el Señor o Dios está airado, está enojado. No un enojo como que quiera destruir el universo entero y etcétera, etcétera, no. Es una ira santa que tiene Dios, pero que demuestra su carácter en donde Él está en contra de lo injusto, en donde Él está en contra de lo que va conforme a su carácter de Él. La palabra de Dios dice de que Dios es santo, es perfecto, es justo, es fiel, es amoroso, es bondadoso, es piadoso, es misericordioso, es bondadoso, etcétera y etcétera. Eso sí no lo podemos dudar. Pero también nos revela la otra parte en donde Dios detesta, a donde Dios aborrece, a donde Dios no le agrada absolutamente nada de lo que va en contra de lo mencionado anteriormente. Lo que va en contra de su mismo carácter. Él odia lo que es la injusticia. Él no le agrada lo que es el pecado. Él no le agrada lo que es la maldad, la impiedad. No le agrada en absoluto a Dios. Esa es la primera razón y la primera causa por la cual el juicio de Dios viene sobre la humanidad. Dios tiene que pagar conforme a las obras de los seres humanos. Y Dios va a tener que enjuiciar a la humanidad conforme lo que ellos hicieron en este mundo. Pero esta es la razón principal por la cual la humanidad debería de buscar a Dios. Esta es la razón principal por la cual la humanidad debería de arrepentirse de sus pecados. Porque Dios sigue dándonos y extendiéndonos su misericordia para que nosotros podamos voltearlo, ver a Él y arrepentirnos de nuestra maldad, de nuestra injusticia y de nuestros pecados. 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Esta es la razón principal por la cual
Dios mandó a que se predicara su palabra, a que se extendiera el evangelio, a que se predicara lo que realmente es la verdad, para que la humanidad pudiera entender y escuchar y meditar y tomar y aceptar el mensaje de Cristo. Esta es la razón principal por la cual Dios manda a que se arrepienta la humanidad. Porque solamente a través del arrepentimiento sincero de cada persona, el hombre puede recibir misericordia y perdón por parte de Dios en el nombre de su Hijo Jesucristo. Y también puede recibir la vida eterna y la salvación de su alma. Es el único medio por la cual la humanidad puede recibir perdón de pecados, puede ser perdonado, puede ser salvado y puede ser llevado a la eternidad su alma. No hay otra manera. Porque el libro de Romanos en el capítulo 1, versículo 18 en adelante, presenta una la mala noticia, podemos decirle de esa manera, porque es allá donde nos muestra, nos enseña la palabra, cuáles son las causas principales por la cual Dios está airado. Necesitamos entender el evangelio, la culpabilidad del hombre y la condenación de la humanidad. Es por esta razón que el apóstol Pablo establece que aunque la revelación de Dios es evidente en la creación de todo lo que nosotros podemos ver o que pueden ver nuestros ojos, todo lo visible, el ser humano la rechaza. Eso es lo más triste, de que el ser humano rechaza a pesar de que está viendo la creación de Dios, su misericordia y su amor y su lealtad, lo que resulta en el juicio y la ira divina de Dios el día de mañana. Hoy en esta tarde vamos a comenzar con este estudio de Romanos 1, verso 18. Vamos a leerlo. Todos los que se encuentran allá en casita, porque la ira de Dios se revela desde el cielo. 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
porque la ira de Dios se revela desde el cielo contra toda impiedad e injusticia de los hombres que detienen con injusticia la verdad. 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El primer pecado fundamental que nosotros podemos ver en Romanos 1:18, la impiedad de los seres humanos, el rechazo a Dios. Que la humanidad no quiere saber absolutamente nada de lo que se llama Dios. Y es aquí a donde entra la confusión. Es que hay personas que nos dicen que nos encontramos, hey, amigo, yo también creo en Dios. Yo también creo en lo que tú dices, yo también creo en la palabra. Pero ¿sabes cómo lo demostramos? De que estamos haciendo todo lo contrario de lo que nos manda hacer la Biblia. Si tú dices que tú conoces a Dios, por ejemplo, es un ejemplo. Si tú dices que tú conoces a Dios y que crees en Dios, en el Dios de la Biblia, en el Dios de los cielos, la pregunta es, ¿haces todo lo que Dios te manda en su palabra? O sea, ¿obedeces la palabra de Él? ¿Alguna vez has robado? ¿Has mentido alguna vez? ¿Has hecho algo malo alguna vez? ¿Has desobedecido a tus padres? Esa es la pregunta. ¿Y por qué digo que aquí hay una confusión? Porque la gente piensa que con teniendo una religión, o con que asistiendo a la iglesia, o confesando con nuestros labios, o haciendo rituales, etcétera, etcétera, nosotros estamos demostrando de que también creemos en Dios. Pero eso no es lo que Dios quiere. Ese es el error más grande. ¿Por qué razón Dios está airado con la humanidad de acuerdo a Romanos 1:18? ¿Qué dice? Que la primera causa del juicio de Dios es por el pecado fundamental de las personas, por la impiedad de la gente, o sea, el rechazo continuo de Dios. ¿Por qué la gente rechaza la verdad de la palabra de Dios? ¿Por qué la gente rechaza, por ejemplo, lo siguiente? Seamos muy honestos, ¿y por qué rechazamos lo siguiente? Cuando Dios nos dice, o cuando Dios nos quiere corregir que estamos mal, porque automáticamente vamos a la defensiva y no le permitimos a Dios que nos corrija. Cuando nos corrige Dios y nos dice, hey hijo, tú estás fornicando, estás mintiendo, estás robando, estás siendo injusto, arrepiéntete. Porque automáticamente en ese momento rechazamos esa palabra. ¿Por qué no la creemos? Aunque sabemos de que sí es verdad, pero la rechazamos. No la tomamos y no la reconocemos. ¿Sabes por qué? Porque nos encontramos mal. Porque sabemos y estamos conscientes de que estamos haciendo malas cosas. Porque estamos haciendo cosas que no son agradables delante de Dios. Esa es la razón por la cual la gente prefiere rechazar la palabra de Dios, la verdad de Dios, antes que arrepentirse y dejar su estilo de vida. Es como, por ejemplo, si yo le comparto una palabra a una persona que se encuentra esclavizado en las drogas, o en el alcoholismo, o en el adulterio, o en el vandalismo, etcétera, etcétera, cualquier pecado que tú pienses en este momento, si yo me acerco a la persona, le digo, hey, Dios no le agrada que te drogues, y la persona automáticamente lo que va a decir es defenderse, a ti qué te importa, es mi vida, no creo que esté mal, etcétera, etcétera. Incluso hay personas que no reconocen de que eso está mal, de que es una enfermedad, y que no pasa nada, y así estoy bien. Ese es el problema. Por eso Dios se revela desde los cielos, airado,
enojado, molesto. ¿Por qué? Por todo lo que está pasando aquí debajo de este mundo, aquí en la tierra, aquí a donde habitamos nosotros como seres humanos. Por esa razón la gente necesita escuchar el evangelio de la verdad. Necesita salir de la esclavitud de la religión. Necesita ser libertados por el poder de Jesucristo antes de que sea demasiado tarde. 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Entonces la primera causa es el pecado fundamental, y lo podemos ver: el rechazo de la gente hacia Dios, la injusticia de la gente. Las personas por naturaleza somos injustos. Antes de venir a los pies de Cristo, la gente, todos somos injustos de verdad, nadie es justo. Pero cuando venimos a los pies de Jesucristo, debe de haber una justicia permanente en nuestros corazones. Porque aquel Dios a quien nosotros estamos siguiéndole y estamos sirviéndole es un Dios justo. Y por lo tanto, tenemos que ser justos también nosotros. Esa es la razón por la cual debemos de buscar a Dios y no buscar a una religión. Es como, por ejemplo, mira, te aseguro de que allí a donde tú vives, donde allí donde tú estás, Si uno que te has encontrado o has visto alguno por ahí, que tú la ves que asiste mucho a la iglesia, que es muy, muy devoto de tal imagen, etcétera, etcétera, por decirlo de esa manera, que tiene mucha fe a Dios, asiste a las cruzadas, va, etcétera, donde sea va, a los rituales, a los sacrificios de la gente, lo que tiene que cumplir, lo que tiene que hacer, a las fiestas, etcétera. Pero tú te das cuenta de que no hay un cambio en su vida. Te das cuenta de que esa persona, a pesar de que va muy, muy seguido a la iglesia, que nunca falta a un domingo, que siempre va a la iglesia, lleva su Biblia, etcétera, pero te das cuenta de que sigue hablando malas palabras, sigue siendo envidioso, envidiosa, rencoroso, rencorosa, sigue hablando mal de la gente. Te das cuenta, ¿no? Y tú dices, ¿cómo es posible? Si va a la iglesia, si asiste a la iglesia, si es muy religiosa, va muy seguido, no falta a ningún domingo, etc. Pues sabes, es exactamente ese es el punto. Que la gente no ha entendido lo que realmente es Cristo. Cristo no es una religión más del montón. Por eso Él vino a salvar a la humanidad. Por eso necesitamos buscar a esa persona, quien es la persona de Jesucristo. La persona de Jesucristo no se encuentra detrás de una imagen, detrás de un sacrificio que tú hagas. Jesucristo no se encuentra y no lo vas a encontrar si tú te vas de aquí de rodillas a la villa, si tú te vas de aquí a Chalma, si tú te vas de aquí al santuario, si tú te vas de aquí caminando de rodillas, no lo vas a encontrar allí.
Porque lo que realmente Cristo quiere y lo que Dios está diciendo a través de su palabra es de que necesitas reconocer la condición de tu corazón, que necesitas cambiar tu corazón, que el problema está en tu corazón, que tu problema se encuentra en tu corazón. Allí está la enfermedad y que necesitas a Jesucristo en tu vida para que tú puedas cambiar. Si no, no hay transformación. Por eso la palabra de Dios dice en Romanos 1:18, porque la ira de Dios se revela desde los cielos contra toda impiedad e injusticia de los hombres que detienen la que detienen con injusticia la verdad, dice. Punto número 2, la represión de la verdad. Los seres humanos detienen y reprimen la verdad de Dios debido a su estilo debido a su estilo de vida pecaminoso. Esta es la razón por la cual a veces el ser humano no quiere saber nada de Dios por su estilo de vida como está. 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Esta es la razón por la cual rechazamos la palabra de Dios. A ver, si alguien te dice, tú que me escuches en esta tarde, si a ti alguien te dice y te dice, mira mi amigo, ¿sabes qué? Dios no le agrada a los novenarios. A Dios no le agrada de que tú lleves un mantel con una imagen de Jesucristo, con una imagen de la Virgen María, que Dios no le gusta que tú cargues una cruz. Si tú vas y le dices a una persona así, se va a molestar, se va a enfurecer, se va a irar, se va a enojar. Cuatile chotajevi, aninga cuatisileri. Porque es exactamente, no va a reconocer de que realmente está mal. ¿Por qué? Porque quiere hacer su voluntad. A ver, por ejemplo, Ingorachoane, aquí en nuestra región y en muchos otros lugares, se festeja, se le da festejo, se le llama fiestas patronales, creo que es así. Mucha gente celebra a diferentes imágenes o santos, le dicen ellos. Pero si tú vas y le compartes de que eso no ha dejado Dios, de que eso se llama idolatría, de que eso no le agrada a Dios, te aseguro una cosa, que no le va a agradar en absoluto. ¿Por qué no le va a agradar? Porque no quiere que nadie se meta con su estilo de vida, ni aún así, ni aunque fuera el mismo Dios. 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Porque no quieren dejar su estilo de vida.
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Entonces vemos pues que en Romanos 1.18 aparece no solamente el pecado fundamental de las personas, el rechazo hacia Dios, sino que también podemos ver la reprensión de la verdad, que reprimen la verdad, detienen la verdad de Dios debido a su estilo de vida pecaminoso. Es lo que nos dice en Romanos 1.18, que detienen con injusticia la verdad, dice. La ira de Dios, como les acabo de mencionar, no es un arranque de enojo impulsivo, como que Dios está airado y va a destruir ya ahorita en este momento el planeta entero. No, Dios tiene misericordia. Hasta ahorita ha tenido misericordia de nosotros, ha tenido misericordia de la humanidad, que no ha destruido todavía y nos está dando más tiempo, aunque ya sabemos de que el tiempo ya está muy corto. Dios todavía sigue extendiendo su misericordia para que mucha gente se arrepienta todavía, para que la humanidad reconozca y voltee a ver a su Dios creador único y que deje la idolatría, que deje el pecado, que deje la injusticia, que deje la impiedad, que deje todas las cosas que no le agradan a Dios. Es eso lo que Dios quiere. Hoy esa es la última llamada. Es eso lo que Dios está anunciando desde los cielos. Arrepiéntanse, criaturas mías, arrepiéntanse de sus malos caminos, dejen la iniquidad, dejen la injusticia, dejen la mentira, dejen la hipocresía, dejen todo lo malo que va en contra de mi carácter, de mi palabra, y yo los aceptaré como mis hijos y les regalaré salvación y vida eterna para sus vidas, dice Dios. Pero desafortunadamente, la humanidad no piensa de esa manera. Si todos pensáramos como Dios piensa, si todos agarráramos y tomáramos la palabra de verdad, Punto número 2. Vamos a leer en Romanos 19 al 20. ¿Y qué vamos a encontrar más en Romanos 1, 19, en el versículo 19 y en el versículo 20? Y seguimos diciendo, en el versículo 8 vimos que lo primero que vemos es el pecado fundamental, y que la humanidad detiene la verdad con la mentira por su estilo pecaminoso de vida. Es lo que vimos en Romanos 1.18 y versículo 19 al 20. La palabra de Dios dice: porque lo que Dios se conoce les es manifiesto, pues Dios se lo manifestó. Porque lo que Dios se conoce les es manifiesto. Porque lo que Dios se conoce les es manifiesto.
pues Dios se lo manifestó a Jesuarun y Narikuas Nitzakakona, porque las cosas invisibles de él, Gajeshun Galleje, Shiliku y Matzeni, su eterno poder y deidad, Jeshun Ganiore, Kuakuabina Chole, se hacen claramente visibles desde la creación del mundo. Matzen Shu Tinat Kishikishiro, Kuamatzen Tsezoni, Sanda, Kiangaki Sendani, son de Shuki. Siendo entendidas por medio de las cosas hechas, gacuachos.

Dios dice que Dios es manifiesto desde la creación. Por ejemplo, ¿a qué se refiere esto? ¿Por qué existe un mundo o un universo? Porque detrás de ello hay un creador. Porque la nada no puede producir nada, ¿verdad? Entonces, si vemos que existe un sol, vemos que existe una luna, vemos que existen las estrellas, vemos de que existen los animales, existimos nosotros como seres humanos, existen, wow, toda esta creación tan maravillosa que está a nuestro alrededor. La pregunta es, ¿hay detrás un creador? Por supuesto que hay detrás un creador. Y ese es Dios. Entonces, por lo tanto, no hay excusa. No hay excusa de que no exista un creador. No hay excusa de que digamos, no, pues es que yo no sabía de que Dios no existiera. Yo no sabía de que Dios existiera. No sabía de que Dios iba a hacer esto. Yo no sabía de que Dios iba a enjuiciar a la humanidad. Yo no sabía de que nos iba a condenar por esta razón, por estas causas. No hay excusa. Cualquier persona que tú le preguntes, ¿existe Dios? Y te va a decir que sí existe Dios. Hasta los ateos también, ya no hay argumentos que puedan sostener a la manera de ellos, como piensan, de que quieren demostrar de que no existe Dios, de que no necesitamos a un creador, etcétera. Es mentira. Hay evidencias científicas de que Dios existe y de que Dios siempre ha existido. Entonces no hay excusa. 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Todo podemos ver, todo está visible. ¿Quién nos da aliento de vida a nosotros? ¿Quién nos despierta? ¿Quién nos levanta? ¿Quién nos da la salud? ¿Quién es el que te levanta? ¿Quién es el que te da aliento de vida? ¿Quién es el que hace que tu corazón siga palpitando? ¿Quién es? Es Dios. Es Dios y no hay nadie más. Entonces, esta es la razón por la cual Dios está airado. Por el pecado, por la reprensión de la verdad, o sea, porque la gente detiene la verdad de la palabra de Dios, y la ira de Dios que se revela desde los cielos. Y punto número dos, la revelación universal y la inexcusabilidad de los hombres. Lo vemos en Romanos capítulo 1, verso 19 y 20. La evidencia tan grande que tenemos de la creación, Dios ha hecho evidente su existencia, sus atributos invisibles, como su eterno poder y su deidad, se ven claramente en el universo entero. La revelación universal, ahí está. Y Dios ha hecho evidente su existencia, sus atributos invisibles. Su poder, su eterno poder, su deidad, se ven claramente en el universo. Y como lo dije la otra vez, nadie, ni mucho menos los más grandes ateos que existen hoy en la actualidad, pueden demostrar de que Dios no existe. Al contrario, se ha demostrado con evidencias de que Dios es el único creador del universo. Por más que los hombres quieran tratar de decir todo lo contrario, Dios seguirá siendo Dios y Dios seguirá siendo el único del universo. Pero no solamente es eso, sino que lo peor se encuentra en el punto número 3, en Romanos 1:21 al 32. La degeneración espiritual y moral de la gente. La degeneración espiritual y moral de las personas. El proceso de la caída del ser humano. El rechazo de los hombres hacia Dios.

Vamos a leer lo que dice en los siguientes versículos en Romanos 1, verso 21 en adelante. Pues habiendo conocido a Dios, ahí está, pues habiendo conocido a Dios, ¿cuántas personas no te dicen hoy en la actualidad? Le preguntas, ¿conoces a Dios? Automáticamente la respuesta es sí. Pero ahora pregúntale, ¿vives para Dios? No. Esa es la pregunta. Ese es el problema más grande. ¿Haces lo que Dios te manda? No. ¿Conoces los 10 mandamientos? Más o menos. ¿Sabes lo que dicen los 10 mandamientos? No robarás, no matarás, no fornicarás, no cometerás adulterio. Pues aparecen muchas cosas, ¿verdad? Pero la gente es sincera y dice, no, pues sí, la verdad, pues no, no obedezco lo que dice Dios. Y la única excusa es, no, es que nadie es perfecto, nadie es bueno, todos somos malos, nadie es perfecto, todos vamos a irnos al infierno si va a ser así, etcétera, etcétera. No es así, hermano, no es así, mi amigo, que me escuchas. Es eso lo que el enemigo te ha hecho pensar, pero no es así. Para eso Jesucristo vino hace más de 2000 años atrás, para salvar a la humanidad. Siempre y cuando la humanidad reconozca que hay un solo Dios y se arrepienta de sus pecados. Juan el Bautista, cuando anduvo aquí en este mundo hace más de 2000 años atrás, Jesucristo mismo, cuando anduvo aquí sobre la faz de la tierra, literalmente, físicamente, aquí hace más de 2000 años atrás, trajo un mensaje de salvación, un mensaje de arrepentimiento, y fue el siguiente: arrepentíos y convertíos, arrepiéntense y conviértanse de sus malos caminos. Eso es lo que, y sigue siendo el mensaje principal, central del Evangelio de Jesucristo. La humanidad necesita arrepentirse, porque sin Jesucristo nadie puede cambiar. Yo no puedo cambiar. Nadie puede cambiar si no está la persona, la esencia, el Espíritu Santo en la vida de la persona. Nadie puede cambiar. Yo lo digo porque pues yo también estuve en el mundo. También fumé, también me drogué, también robé, también hice esto, hice el otro, hice aquello, hice de todas las cosas. Fui a la cárcel, etcétera, etcétera. ¿Cuántas cosas? Y cuando estás en el mundo, alguien te habla de Cristo, pues no, y te dice, no, pues sí, es cierto. Y nadie es bueno, nadie puede cambiar por sí sola, por sus propias fuerzas de voluntad. Nadie. Por esa razón necesitamos a Jesucristo. Es el único quien puede cambiar el corazón del ser humano. Es el único quien puede cambiarte. Es el único quien puede entrar en tu corazón y el único quien puede transformar tu vida. El único quien te puede dar la fuerza para que dejes el alcohol, para que dejes las drogas, para que dejes el adulterio, para que dejes la infidelidad, para que dejes de robar, para que dejes de mentir, para que dejes de chismear, para que dejes de criticar, para que dejes de hablar mal de la gente, para que dejes de odiar, para que dejes de maldecir, para que dejes la envidia. Solamente Jesucristo es el único quien puede cambiar ese corazón. Porque no hay nadie más. Nosotros somos una generación de una imagen caída. ¿Recuerdan? Desde Génesis 3. De una imagen caída. Estamos perdidos completamente como seres humanos. Romanos 3:23. Por cuanto todos pecaron, están destituidos de la gloria de Dios. Nadie entra al cielo porque todos pecamos. Todos estamos mal. Estamos enfermos espiritualmente. Tiso yo que angatsiana Jesucristo. Porque la paga del pecado es muerte, mas la dádiva de Dios es vida eterna. Romanos 6:23. 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Bueno. Seguimos hablando acerca de lo que dice versículo 21. Pues habiendo conocido a Dios. No basta solamente conocer a Dios. No basta solamente decir yo conozco a Dios. No basta solamente decir yo leo la Biblia. No basta solamente yo sí voy a la iglesia. No basta. Pero mira qué dice la palabra de Dios. No le glorificaron como a Dios. Ya ves.
Ahí está el primer problema, el primer punto. No le glorificaron a Dios, le rechazaron mejor. El rechazo inmediato de la humanidad. Conocían a Dios, aunque conocían a Dios, pero no le honraron ni le dieron gracias a Dios. ¿Cómo tú glorificas a Dios con tu vida? ¿Cómo tú le honras a Dios con tu vida? ¿Cómo tú le das respeto a Dios con tu vida? ¿Cómo? Obedeciéndole lo que Él te dice. Pero vemos que hay mucha gente que dice que conoce a Dios, pero no le honran como a Dios. O sea, no le reconocen como a su Dios. Hacemos todo lo contrario. Mejor hacemos todo lo contrario de lo que a Dios no le agrada. Esta es la razón por la cual Dios está molesto. Dios está airado. Dios está ya en las últimas, porque ya no le está gustando nada, nada en absoluto lo que está pasando aquí abajo en la tierra, por la degeneración espiritual y moral de los hombres. Pues habiendo conocido a Dios, no le glorificaron como a Dios ni le dieron gracias, sino que se envanecieron en sus razonamientos y su necio corazón fue entenebrecido. Ahí está. Su corazón fue oscurecido. Y la palabra entenebrecido en el original significa un corazón que está totalmente lleno de oscuridad. Y la oscuridad representa las tinieblas, y las tinieblas es el pecado. Oscurecimiento espiritual. Sus pensamientos se volvieron vanos y su corazón necio se entenebreció, dice la palabra de Dios. Por eso habla acerca de un entenebrecimiento en el corazón de la gente y un oscurecimiento en la vida espiritual de sus pensamientos, su manera de pensar, su manera de vivir y en el corazón de la gente. Y su necio corazón. Y se envanecieron en sus razonamientos y su necio corazón fue entenebrecido. Imagínate que Dios utilice la palabra y su necio corazón. Ya nos está hablando acerca de algo muy fuerte. Que el ser humano constantemente ha rechazado la verdad de la palabra de Dios. Constantemente ha rechazado la verdad de Dios. No quiere saber nada de Dios. Quieren tener a Dios en sus vidas, pero a su manera de la gente. No quieren tener a Dios en sus vidas a la manera como Dios quiere. Ese es el problema. La mayoría de toda la humanidad quieren tener a Dios presentes en sus vidas, pero a la manera de ellos, bajo sus propios mandamientos de ellos, bajo sus propias normas, bajo sus propios pensamientos y bajo sus propios preceptos, pero no quieren acatarse a los mandamientos de Dios. Ese es el problema. Y por eso nos encontramos como nos encontramos.
cuiga o así ti yo a José ti yo. Versículo 22, profesando ser sabios, se hicieron necios y cambiaron la gloria del Dios incorruptible en semejanza de imagen de hombre corruptible, de aves, de cuadrúpedos y de reptiles. Ahí está. Profesando ser sabios, ni un su cuachinequito le yaore, se hicieron necios. Tonguisa rota ya cuanso, tonguisa rushi cuanso. Cambiaron la gloria del Dios incorruptible. ¿Cómo lo cambiaron? Por imágenes de cosas creadas por hombres, por animales. Y es aquí donde entra la idolatría. Y la idolatría es lo que más desprecia, aborrece Dios. La idolatría. ¿Sabes por qué? Porque la idolatría es algo que ocupa el lugar de Dios en vez de Dios. Es como, por ejemplo, si yo tengo una imagen en mi casa colgada que yo le rindo culto, me arrodillo delante de él, le doy gracias, le levanto mis oraciones, mis manos, me postro ante ella. Allí en ese momento, la gloria de Dios, el lugar de Dios lo está ocupando otra cosa. ¿Y esa cosa qué es? La idolatría. Un ídolo. ¿Qué es un ídolo? Es todo aquello que ocupa el lugar de Dios. Es todo aquello que honras en lugar de honrar a Dios. Es todo aquello que tú pones donde le corresponde a Dios y lo cambias por otra cosa. La idolatría es lo que vemos hoy. Es exactamente lo que dice el Evangelio. Dice: y cambiaron la gloria del Dios incorruptible en semejanza de imagen de hombre corruptible, de aves, de cuadrúpedos y de reptiles. Wow. La palabra de Dios es tan clara. A veces esto no lo entendemos cuando estamos aislados de Dios, de verdad. Todos reconocemos esto, no podemos dudarlo, de que algún momento también anduvimos en eso. Cuando nadie nos explica, no conocemos la verdad de la palabra de Dios y andamos en nuestra ignorancia por desconocimiento de la verdad de la palabra, cometemos muchos errores. Y lo digo con todo mi corazón, sin faltar respeto absolutamente a nadie. Pero esto ya lo hemos explicado acerca de la idolatría. En el Salmo 115 nos muestra algo muy importante. Tienen ojos pero no ven, pies pero no caminan, boca pero no hablan, ojos pero no ven, oídos pero no escuchan, manos pero no palpan. Ahí está clarísimo. Y lo que Dios quiere es que le demos gloria a Él, honra a Él. ¿Por qué le vamos a cambiar por una imagen hecha por nuestras propias manos? Que el hombre lo pintó, lo diseñó, le dio figura, le dio forma, le puso ojos, pestañas, boca y le puso tal nombre y ya. Por una razón. Es negocio. Esa es la razón por la cual, mis amados, y hoy en esta tarde te lo quiero compartir con todo mi corazón. La degeneración espiritual y moral de la humanidad. Espiritual, por tanto, la gente cambió la gloria de Dios incorruptible por imágenes de cosas, por la idolatría que existe hoy en la actualidad en muchos lugares. 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
Que el Señor te bendiga en esta tarde, mi amado. Como te vuelvo a decir, ¿cuál fue el tema hoy en esta tarde? La causa del juicio de Dios. ¿Y cuáles fueron esas primeras causas o razones? El pecado, la detención de la verdad por la injusticia. Por eso la ira de Dios. La degeneración espiritual y moral de la humanidad. El rechazo de la verdad, el rechazo de la deidad de Dios, el rechazo de los mandamientos de Dios y cambiarlo por la idolatría, por imágenes de hombres, de cosas creadas por los seres humanos, hombres, animales, etcétera, etcétera. Y si seguimos leyendo más adelante, que ahorita no me va a dar tiempo, viene lo más tremendo, las consecuencias tan fatales que tienen estas causas por la cual la humanidad la va a tener que sufrir. Las consecuencias, la entrega de Dios. Al rechazar al Creador, Dios los entregó a las consecuencias naturales de su propio pecado. Cuando Dios ve al ser humano de que ya no va a cambiar, de que no quiere cambiar, los entrega a las consecuencias, y sus propias consecuencias de sus actos o pecados son las que van a caer sobre sus vidas el día de mañana. Hoy Dios te ama. Hoy Dios te dice: arrepiéntete de tus pecados y ven a mí, que yo tengo el poder para perdonarte, para salvarte y para regalarte vida eterna. Que el Señor me los bendiga en esta hermosa tarde. Primeramente Dios, nos vemos el sábado y domingo nuevamente. Recuerda, de 3 a 4 y media de la tarde, de 3 a 4 y media de la tarde. Como siempre, tu servidor, con el amor de Dios en nuestros corazones, que el Señor te bendiga. 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Rápidamente, que el Señor me los bendiga, y vuelvo a dar la invitación. Segundo aniversario de la misión de Santa Cruz, Zacatepec, barrio Aguacolmena, Santa Cruz, Zacatepec, barrio Aguacolmena. 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pero va a caer un 23 de junio, segundo aniversario, todos están invitados, aquellos que gusten acompañarnos a nuestro segundo aniversario, para alabar juntos al Rey de Reyes y Señor de Señores, engrandecer el nombre del Señor, poner en alto el nombre del Señor, agradecerle por 2 años más que nos ha sostenido, que hemos visto su misericordia, su fidelidad, su amor y su protección y la cobertura principalmente
del Espíritu Santo. Así que hoy en este momento yo les hago una invitación general a todos los que nos escuchan. Si alguien gusta acompañarnos a partir de las 10:30 de la mañana, 23 de junio, en Santa Cruz, Acatepec, en un lugar donde se llama Barrio Agua Colmena, si no me equivoco. Estaré subiendo la invitación ahí en mis redes sociales, ahí en la plataforma de Facebook, la página de la Iglesia Cristiana Jesucristo el Camino de la Salvación. Pero mientras también les invito a través de este medio de comunicación, a través de la radio, a aquellos que gustan acompañarnos, ya decimos Matsuale, quien es Guasincu, ya Tenguina, y a segundo aniversario, y a Santa Cruz, Acatepet, Guasincu, ya Alecín, ya Cajasa, Junio, Ruki, Engoje, Matriana, Toje, Semana, Ringo, Animate, Rukin, Ruanda, Hini, sí. 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Si manijao, aniversario. Que no vas. Intichuana, cuando andan a de ya Santa Cruz, Acatepec. Así que inviten si hay que tienen alguien por ahí, una familia, un familiar, un amigo, una amiga, un primo, un tío, una tía, el abuelito, la abuelita, papá, la mamá, no sé. Llévenlo, porque puede ser mucha bendición una palabra. Palabra del Señor, palabra del cielo, ministración, alabanza, gozo, alegría. ¿Por qué es eso? Alegría, alegría de que Dios nos ha sostenido otros 365 días por su gracia, poder y misericordia. Así que también seguimos invitando a todos nuestros amigos, que si gustan, que nos escuchan a través de este medio de comunicación también. Allá, hoy domingo, cada ocho días, San Mateo Yolosochitlán. San Mateo Yolosochitlán. Ya San Mateo, Nacinanda San Mateo ni Yolosochitlán. Que anga y singa tengo hini sin las 6 de la tarde, las 6 gamarrón. Y andia le dicen de Juvenal Aranda, en el domicilio de nuestro hermano Juvenal Aranda, a un lado de la estética A de calle Morelos número 10, San Mateo Yolosochitlán. La dirección es calle Morelos número 10. Como referencia está la estética ADE y, si no me equivoco, Ferretería Las Águilas, ¿verdad? Ahí de nuestro hermano Juvenal Aranda. Esta es la dirección exacta. Allí puedes preguntar con él cualquier información, cualquier cosa que quieras saber acerca de la palabra de Dios. Pero ahí los esperamos. Ahí estamos cada domingo, cada ocho días, a las 6 de la tarde. Nos reunimos ahí en ese lugar. Ahí estamos contigo, con tu servidor también. Así que hoy en este momento, allá vamos a estar al rato en la tardecita, les hacemos la invitación, ¿verdad? Cada ocho días. Igual en Santa Cruz, igual en Pastle, igual en Mina de Arena, igual en San José Vista Hermosa, igual aquí en Llano de Lodo, Huautla. También recuerden ahí un mensajito, si alguien gusta, si alguien quiere saber más acerca de la palabra, pues ahí estamos, nuestro número personal, 238-222-0468. Que el Señor me los bendiga, que el Señor me los fortalezca en esta hermosa tarde. 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Saludos a nuestro hermano Fidencio. Buenas tardes, dice pastor. Gracias, bendiciones. Saludos también a ti, mi hermano. 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También mandamos saludos a todos sus hermanos de diferentes lugares. El Señor les bendiga, el Señor les dé la fortaleza, el Señor les dé la fuerza para que sigan adelante, permaneciendo fieles en la palabra de Dios en este precioso momento y en esta hora de la tarde. Así que hoy en este precioso momento estamos ya finalizando en esta hora de la tarde. Yo me paso a retirar de las redes sociales. El Señor me los bendiga. Y si alguien gusta que oremos por ellos, oremos por él, por ella, alguna necesidad espiritual, estamos para recibir sus mensajitos. Son 4:25 de la tarde. Nos quedan 5 minutitos. Si alguien gusta que oremos por ellos. Así que hoy en esta tarde nuevamente hacemos la invitación, ¿verdad?
saludos y bendiciones. A ver, aquí tengo un mensajito.

0: Terminación 6490. Terminación 6490 dice: hola hermano Luis, dice ahorita te estoy escuchando en Santa Cruz de Juárez. Soy José González. Mucho gusto, mi amado hermano. Que el Señor te bendiga en este precioso momento, en esta hora de la tarde. Un gusto saludarte, un placer mandarte un saludo desde cabina de Radio Evolución. Que el Señor te bendiga en esta tarde. Que me da mucho gusto que sintonicen Radio Evolución 98.5 sábados y domingos de 3 a 4 y media de la tarde. Así es. También mandamos un saludo. También para terminación 4571. Claro que sí. Seguiremos haciendo. Dios hará la obra. Dios es poderosísimo. Dios es grande para obrar en el corazón de las personas. Dios es grande. Dios es grande. Solamente hay que tener paciencia, perseverar en la oración, clamando a Dios, dice la palabra del Señor en Jeremías 33:3, clama a mí, yo te responderé. La oración es muy importante, pero no se preocupe, seguiremos orando por su necesidad en el nombre del Señor en esta preciosa hora de la tarde. Señor, en el nombre de Jesús, Padre, yo dejo en tus manos, Padre, este varón, este joven que tiene esta grande necesidad, Señor, libértalo en el nombre poderoso de Jesús. Hazlo libre de toda cadena, de toda atadura. Hazlo libre, Señor, en el nombre poderoso de Cristo Jesús. Libértalo con tu poder, libértalo con tu preciosa sangre. Hazlo libre, tú eres el único quien tiene la autoridad para romper toda cadena, para romper todo. Toda cadena, toda atadura por parte del enemigo en el nombre de Jesús. Y dejo en tus manos la vida de este varón, donde quiera que se encuentre ahorita en este momento, Señor. Permítele, extiéndele tu misericordia, dale la oportunidad que conozca tu palabra, Señor. Utiliza a alguien, usa a alguien que le lleve tu mensaje. Usa a alguien, un instrumento tuyo, Señor, para que le comparta ese mensaje, que solo tú eres el único que tiene esa autoridad de poder hacerlo libre, de sacarlo de la esclavitud donde se encuentra, en el nombre poderoso de Cristo Jesús, en este precioso momento, Señor. En tus manos dejo su vida de este joven en esta preciosa hora de la tarde, en el nombre de Jesús. Amén y amén. Claro que sí, la gloria sea para Dios en este precioso momento, en esta hora de la tarde, en el nombre de Jesús. Muy bien, yo me paso a retirar, mis amados, me paso a retirar. Ninakata, sí, chicos. Ay, no. Bendiciones y saludos a todos los que nos acompañaron hoy a través de esta transmisión, a través de la Radio Evolución 98.5 en esta tarde. Les mandamos a saludos en el nombre del Señor. Paz a ustedes, paz a su familia, y nos vemos primeramente Dios dentro de 8 días, sábados y domingos. Recuerden, 3 a 4 y media de la tarde, con tu servidor Luis Alberto Martínez Cuevas y la Iglesia Cristiana Jesucristo es el Camino y la Salvación. Ahí estamos para servirles. Yo me paso a retirar. Que tengan una excelentísima tarde, que se la pasen muy bien allá en familia, y bendiciones más que nada en el nombre del Señor. Saludos y bendiciones. Nos vemos el sábado.
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